bueno, la voy a seguir hasta el fin del mundo. No me importan las barreras que tenga que cruzar, no me importan los peligros, no me importa nada, porque la amo.

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1: Buenas tardes, amigas. La costumbre hace ley, ¿verdad? Y como a veces le acompañamos de tarde, pues buenos días a todos y todas. Bienvenidos a este programa Impacto Fronterizo RD por Escala 106.3 FM. Una nueva entrega de este sábado en espera del compañero Leonel Florián, que en breves momentos estará con nosotros para compartir el contenido de hoy de este su programa interactivo de los sábados, Impacto Fronterizo RD. Señores, víspera del Día de las Madres, un fin de semana dedicado a ese ser tan especial, las madres, en la República Dominicana, y eso trae consigo una serie de eventos que se están llevando a cabo y que Neiva no escapa a esa realidad. Así que vamos a estar hablando de este tema, el tema de las madres, y otros temas también que son de interés para la provincia de Bauruco, la región y el país. Así que ya lo sabe. Tenemos a su disposición el 809-527-3211 y 809-527-3287 de Escala 106 para su contacto. Señores, un tema que fue noticia ayer y que llamó la atención, mantuvo al pueblo en expectativa, es la decisión que habría de tomar el juzgado, el cuarto juzgado de la instrucción del Distrito Nacional, el cual dictó este viernes auto de no alugar a favor del exministro de Obras Públicas, Gonzalo Castillo, y de otros acusados en el caso de presunta corrupción administrativa, al considerar que no procede el envío de esos imputados a juicio de fondo. La decisión fue emitida por la jueza Altagracia Ramírez, luego de concluir lo que es el conocimiento de la etapa preliminar del proceso, durante el cual fueron examinadas las pruebas documentales, las pruebas periciales y testimoniales presentadas por el Ministerio Público y la defensa. Con esta decisión, Castillo, el exministro de administrativo de la presidencia José Ramón Peralta, Daniel Guerrero Mena, hijo del exministro de Hacienda Donald Guerrero, así como Marcial Reyes y Rosa Arias, no tendrán que enfrentar un juicio de fondo por los hechos que les atribuían el órgano acusador. En contraste, la magistrada ordenó la cual apertura a juicio contra el exministro de Hacienda, Donald Guerrero, y el abogado Ángel Locual, al considerar que las imputaciones formuladas por el Ministerio Público deben ser debatidas en una fase de fondo, en una fase más profunda, donde un tribunal determinará la responsabilidad penal o la inocencia de los acusados en cuestión. Así que esa decisión, ¿verdad?, ayer mantuvo a la población en expectativa sobre qué decisión tomaría. Junto a ellos también fueron enviados a juicio de fondo Princesa Alexandra García Medina, Gervasio Fernández, Daniel de Jesús Camaño, Juan Tomás Céspedes, Julián Omar Fernández, Kimberly Arias, César Miguel Santana Martínez, Edwin Oscar Brito, Mabel Mejía, Natalia Hernández Guzmán y Luis Miguel Piquirilo. O sea, junto a Donald Guerrero, que fue de los que va a fondo. Entonces, el Ministerio Público sostenía que los acusados formaban parte de una presunta red que habría provocado un perjuicio económico al Estado Dominicano superior a los 19 mil millones de pesos mediante pagos irregulares por expropiaciones, contratos, deudas administrativas y otros mecanismos. Con esa resolución, señores, concluye una etapa clave del proceso judicial. Mientras algunos de los imputados quedaron desvinculados del expediente por decisión del tribunal, los acusados enviados a juicio de fondo deberán enfrentar una nueva fase en la que serán debatidas las pruebas y argumentos de las partes envueltas. Pero, como hemos dicho, Castillo, por su condición de ex candidato
2: ex precandidato a presidente de la República, estuvo en la mirilla por esta situación junto a Peralta y otros más que también fueron descargados. En este caso no van a juicio de fondo. Esa es la situación, señores, con este tema que mantuvo a la población ayer en vilo, a ver qué pasaba, qué decisión tomaba el tribunal, y ahí está la decisión. 8:11 minutos, tenemos los teléfonos 809-527-3211, 809-527-3287, los teléfonos de contacto de Escala 106.3 FM, así que ya lo saben, llame y opine. También haga cualquier denuncia que tenga en su comunidad, puede llamarnos y hacer su su exposición. Adelante, hay una llamada de línea. ¿Aló?
3: Ramón Pérez Medina, mi hermano, ¿cómo estamos?
2: ¿Qué tal, Dionisio Ferreira?
3: ¿Está todo hoy?
2: Bueno, Leonel no ha llegado, pero ha de venir.
3: Bueno, yo voy a hablar ya con el caso de el caso que tú acabas de externar ahora mismo. Eso se esperaba. Porque el año 2020-2021 fueron dos años criminales para la oposición, para el Partido de la Liberación Dominicana. Hoy se ha comprobado a través del tiempo que fueron expedientes prefabricados políticos, que ya todo se sabe cuenta que es verdad. Ahí está el caso. Ahora yo me pregunto, ¿qué es lo que van a decir ahora? Ya no hay asidero. Ahí llegó el momento, ya le pusieron la tapa al pomo. ¿Viste el caso, el mismo grupo ahí? Cuando llevaron a representar el ex ministro de Salud Pública, Carlos, sacaron hasta en calzoncillo, no le valió la forma como estaba vestido el señor de madrugada, un ruidero, lo absolvieron hace tiempo, que fue eso fue una desesperación. Ahora es el momento cumbre. Estos tránsfugas, ese pueblo, ¿qué es lo que van a hacer ahora los tránsfugas? Y yo aprovecho la ocasión para hacer un llamado a todos los partidos del sistema que estamos viviendo. Esto es algo que tiene a la población en vilo, nervioso, que cada cuatro años cambian de color, se va. Cuando ven aquí, y le voy a decir la verdad, voten por su candidato original de su partido, el sistema, los que crearon su partido, los que formaron su partido. Por eso se debe de votar. Díganle no a los partidos, que no se puede dar participación. Son tan oportunistas. Hombre, yo tengo moral, calidad moral de hablar de ahí, de Neiva, el corazón de Neiva, Melania Salvador, que es un ejemplo a seguir. Este es el ejemplo a seguir, forjadora, formadora política, y eso ya sigue con su trabajo social, a su militancia que no la abandonó. Estas son las mujeres y los políticos que hay que votar. Pero esos tránsfugas, hay que decirle no, ya está bueno, da, oportunista todo, que pase buenos días para todos.
2: Gracias, Dionisio Ferreira, 22. El hombre está como un lengua Mauser, está fuerte, está duro y curvero. Bueno, señores, mañana, este domingo, mejor dicho, 31 de mayo es el Día de las Madres en la República Dominicana. Este día es instituido para reconocer y honrar el amor, el esfuerzo y la dedicación de esas mujeres que han procreado hijos o influido en la crianza de niños de este país caribeño. Que normalmente para este cada domingo de último domingo de mayo celebra este día. Esta celebración busca destacar además su rol fundamental en la crianza, el cuidado familiar y su influencia en el desarrollo emocional, social y personal de los hijos y de la sociedad en sentido general. En República Dominicana tiene su origen oficial en el año 1926, durante el gobierno de Horacio Vázquez. Esa iniciativa fue impulsada principalmente por doña Trina de Moya de Vázquez, y la destacada educadora Ercilia Pepín. Quienes promovieron, mejor dicho, la creación de un comité pro Día de las Madres. La primera celebración oficial se realizó el 30 de mayo de 1926 e incluyó actos escolares, actividades públicas, homenajes y visitas a cementerios para recordar tanto a las madres vivas como a las madres fallecidas. A partir de entonces, quedó establecido por ley que la festividad debe celebrarse cada año, el último domingo de mayo, tradición que se mantiene hasta la actualidad. El comité también adoptó símbolos especiales, el clavel rojo, por ejemplo, para honrar a las madres vivas, y la azucena o nardo para recordar a las madres fallecidas. Además, Trina de Moya escribió el himno a las madres, que durante décadas ha sido interpretado en escuelas, en actos conmemorativos del país, y aunque la celebración dominicana tiene características propias, forma parte de una tradición internacional de homenaje a la maternidad que adquirió gran impulso en el siglo XX, especialmente después de la oficialización del Día de la Madre en Estados Unidos en 1914. Hay tres versiones del himno a las madres que han sido muy debatidas, pero el de Trina de Moya es el más reconocido que se haya escrito hasta el momento. Así que felicidades a las madres de todo el mundo, a las madres de esta provincia de Bauruco, mujeres forjadoras, trabajadoras, que se constituyen a veces en madre, padre y tutores a la vez. Así que felicidades, y las palabras son pocas para decir lo que uno siente por una madre, por ese ser tan especial. Ya está con nosotros Leonel, pero vámonos a la pausa para que él se presente y continuar con el desarrollo de este programa Impacto Fronterizo RD.
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2: Tornamos de la pausa y estamos nuevamente con ustedes en este su programa Impacto Fronterizo RD, dándole la bienvenida a Leonel Florián. Por razones ajenas a su voluntad, llegó un poquito tarde, pero aquí está.
10: Buenos días, Ramón Antonio. Buenos días a toda la audiencia local, nacional e internacional de este programa Impacto Fronterizo RD, víspera del Día de la Jefa del Hogar, de la Reina de la Casa, del Día de las Madres.
2: De las Madres,
10: así en República es. Dominicana. Así que, de antemano ya, este programa, Ramón Antonio Medina y Leonel Florián, felicitan a todas las madres del mundo y especialmente a las madres de República Dominicana y con mucha atención a las madres jefas de hogar, a las reinas de las casas de Bauruco e Independencia. Muchas, muchas felicidades. Ramón Antonio, bueno. Hay un alto nivel de preocupación en la franja fronteriza de Bauruco e Independencia por la ley 126-26, la ley que crea los puertos secos en las fronteras dominicanas con Haití, que busca implementar un sistema de acopio, de abastecimiento, de empaque y distribución de mercancías con almacenes fiscales. Y esto está generando en todas las fronteras dominicanas con Haití, desde Dajabón, Elías Piña, Pedernales y Jimaní, Independencia, un nivel alto de preocupación, porque con esto se busca mutilar, matar la gallina de los huevos de oro. Porque en el caso de Independencia, de Jimaní, son alrededor de 68 mercaderes, empresarios locales. Y ahí se ha convertido en los últimos 20 años en el pulmón económico principal, no solamente de la provincia de Independencia, sino de toda la región Enriquillo. Y con esta propuesta de la puesta en funcionamiento de los puertos secos, se viene a beneficiar a la clase oligárquica dominicana, a los grandes empresarios nacionales y extranjeros, y se viene a matar la gallina de los huevos de oro, como yo le llamo, porque esto viene a sacar fuera de juego a los empresarios y pequeños emprendedores locales. No sé si tú tienes ya una opinión concretizada sobre el tema, pero nosotros como medios de comunicación, como líderes de opinión de la región, de la zona, no podemos estar ajenos a la dinámica económica de la frontera dominicana y especialmente a Bauruco e Independencia. Y como esta propuesta de la puesta en marcha de los puertos secos viene a matar, a desfavorecer a la dinámica económica y a la producción y productividad de la zona, que aquí, en vez de mutilar a los emprendedores, es crearle más oportunidades y más empleo para la gente.
2: Mira, yo entiendo. Ya ha habido algunos comentarios en ese sentido, algunas organizaciones se han manifestado. Para nadie es un secreto que el decreto 166-26 que crea estos mecanismos son un peligro, porque podrían ser un punto para el declive del comercio organizado en la zona fronteriza. A pesar de que el Poder Ejecutivo ha declarado de alto interés nacional el diseño, financiamiento, construcción, operación y mantenimiento de puertos secos en la zona fronteriza, puede ser constituirse en un peligro para la economía. Esta iniciativa persigue objetivos como ordenar el comercio, fortalecer los controles, pero el modelo podría alterar lo que es la dinámica económica que durante décadas ha servido de sustento para miles de familias en la frontera. El comercio dominico-haitiano, que es el que más se implementa en la frontera, no fue construido por grandes corporaciones multinacionales ni por élites. Son de las apreciaciones que se han escuchado y que aparentemente, ¿verdad? Por ejemplo, el Partido de la Liberación Dominicana se ha manifestado y planteó que cualquier proceso de modernización debe garantizar que los actores tradicionales, los comerciantes, permanezcan dentro del modelo económico. O sea, la modernización no puede significar el desplazamiento de los actores económicos tradicionales de la frontera, ni la concentración del comercio en pocas manos, sino crear una dinámica donde todos participen, y claro, con este mecanismo, pero que no ahogue a los demás. ¿Tú entiendes, Leonel?
10: Me llamó la atención que ante la propuesta y las observaciones hechas por el Partido de la Liberación Dominicana frente al decreto 166-2026, que establece ya los puertos secos en las fronteras dominicanas, quien le responde al PLD fue un guardia.
2: Un guardia.
10: Eso me llamó la atención. El ministro de Defensa, sí, Carlos Antonio Fernández Onofre, es quien le da la respuesta, quien le responde al PLD. Y eso para mí fue un desatino, porque los militares en este país constitucionalmente no tienen capacidad deliberativa.
2: No, solamente tienen que ver con la seguridad.
10: Claro.
2: Explícitamente con la seguridad.
10: Yo no sé por qué un guardia responde a un acto.
2: Debe ser un organismo, industria y comercio, un organismo.
10: Aduanas.
2: Aduanas, pero no.
10: El ministro administrativo, el ministro de la presidencia.
2: Claro.
10: Entonces, ¿cuál es el tema, Ramón Antonio? Es que en las fronteras dominicanas hay una dinámica económica de muchos años donde se produce regularmente un intercambio comercial con Haití. ¿Qué significa eso? ¿En qué consiste? Que empresarios locales, en el caso de Jimaní, Bahoruco, Neiva, Villajaragua, Duberé, van lunes y jueves, básicamente, y muestran su producto en zonas destinadas para esto. En el caso de los víveres y limón, hay un mercado de víveres y limón.
2: Claro, establecido.
10: Los productores de limón de aquí, de Neiva, de Villajaragua, de Galván, van lunes y jueves y ponen sus productos, y los haitianos vienen y los compran los lunes y los jueves. Igual para todos. Pero hay otro mercado allá abajo que venden embutidos, bacalao, arenque. ¿Qué va a suceder ahora con la propuesta de los puertos secos? Ahora, grandes empresarios, que inicialmente se va a invertir $300 millones, son aproximadamente unos 20 mil millones de pesos.
2: Sí.
10: Que eso es empresario fuerte, grande. ¿Para qué? Para construir lo que ellos se llaman ahora almacenes fiscales.
2: Que son mecanismos también, pero que, oye, conllevan esto una serie de requisitos que ningún comerciante pequeño por aquí podrá
10: no tiene capacidad
2: establecerse.
10: De
2: no.
10: ¿Pero qué significa eso? Que todos esos arenques, bacalao y huevos que se exportan, en vez de exportarlo a Laureano Santana, Serapio González, allá en Jiménez, Socratín Méndez Ramírez, ahora esos productos se van a tener en unos almacenes grandes, centros de acopio fiscales, que ahí se van a almacenar y empacar y se van a distribuir y exportar directamente a Haití y a las Islas del Caribe.
2: ¿Y entonces?
10: O sea, ya Laureano Santana no va a tener un almacén particular. Ya eso va a tener que ir directamente desde La Vega y Moca, directamente
2: a esos puertos secos. A esos puertos secos establecidos.
10: Entonces, bueno, ya Laureano Santana, Socratín Méndez Ramírez, el Trudy de los Santos Pinales, Morena Bocio, ese grupo de empresarios ya no van a hacer ese trabajo, sino lo van a hacer esos grandes empresarios de la AIRD y del CONEP. Y no, ellos entonces van a pasar ahora de comerciantes fronterizos a carretilleros y ayudantes
2: de esos comerciantes, de esos empresarios. Tú sabes lo que es eso. Entonces, para poner un poco en contexto a la gente, Leonel, el decreto 166-2026 fue emitido el 16 de marzo de este año, luego de que el presidente anunciara durante su rendición de cuentas del 27 de febrero el fortalecimiento de lo que son las infraestructuras fronterizas y una red de puertos secos como parte de la estrategia logística y comercial del gobierno dominicano en la frontera. Eso yo creo que hay que repensarlo, ¿verdad? Hay que ver hasta qué punto la participación de los pequeños comerciantes que hoy hacen vida en la frontera permanece allí, que no sé, porque lo que se busca con todo esto no es otra cosa que lo que tú has dicho. Entonces, esa medida declara de alto interés nacional la creación de puertos secos en la zona fronteriza y autoriza su instalación en Dajabón, Elías Piña, Independencia y Pedernales. Pero ese decreto define estas instalaciones como extensiones terrestres de puertos marítimos O sea que de ahí podrán llevar a puertos marítimos. ¿Tú entiendes?
10: Ya se van a distribuir las mercancías.
2: Es todo que lo quieren abarcar. Claro. Porque los puertos marítimos tienen su característica, que ahí es donde ellos realmente hacen el verdadero negocio con la isla del Caribe y los demás países. Entonces, establece que por el momento solo podrá existir una instalación de este tipo por cada provincia fronteriza autorizada, lo que implica que se van a... O sea, una por cada provincia.
10: Pero Ramón Antonio, amigos y amigas, yo pienso que el decreto 166-2026 de marzo, la propuesta de la instalación de los puertos secos en las fronteras no es mala. Ahora, ¿qué es lo que estamos viéndolo a la parte mala? Que este proceso viene a sustituir el intercambio normal por los almacenes fiscales y la concentración del mercado en pocas manos.
2: En pocas manos, eso es.
10: Y los comerciantes tradicionales entonces se van a pique, las deudas con los bancos no van a poder saldarlas, lo van a dejar en un limbo legal, comercial, entonces van a pasar a ser de comerciantes y empresarios fronterizos a ayudantes carretilleros y asistentes.
2: De esos grandes empresarios.
10: Entonces, ¿qué es lo que pedimos como fronterizos? Que se discuta un mecanismo de integración y participación efectiva y real de los comerciantes locales. Porque usted no puede llegar a una frontera y desplazar a sus nativos, a sus comerciantes originales, para usted traerle un sistema que solamente concentre a grandes capitales y destruya los capitales pequeños. Y el gobierno dominicano tiene que repensar ese decreto que crea los puertos secos en las fronteras, porque lo que estamos es con eso asistiendo a un desplazamiento legal y regular de los nativos, de los que hacemos negocio en la frontera, y eso sería fatal para nosotros, para la supervivencia y sobrevivencia de los fronterizos, porque tú sabes cuántas familias viven. El motoconchista, el colmadero, el transportista, el prestamista, el banquero, todo el almacenista. Ahí es una cadena de beneficios, Ramón Antonio. El productor de limón, el productor de plátano, el productor de lechosa, el productor de ají.
2: Oye, es toda una cadena que queda afectada, porque para nadie es un secreto que muchos de los productos que se... Por ejemplo, tú has citado, por ejemplo, los productores de limón que de la zona que están organizados y venden sus productos en la frontera. ¿Cómo lo harán ellos?
10: ¿Qué va a pasar ahora que con este decreto, en vez de llevarlo a un mercado para vendérselos a los haitianos, todos esos limones ahora vamos a tener que vendérselos a un gran empresario y tener en un almacén refrigerado de un almacén fiscal? Ya no se va a poder vender al granel como lo vendemos. Y él lo va a comprar a precio de vaca muerta para hacer negocio con el sudor de nosotros. ¿Va a ser así, Ramón Antonio?
2: Eso
10: entonces,
2: así.
10: Yo pienso que el gobierno tiene que empezar en la gente primero. En nosotros, los fronterizos. Porque para mí, la verdadera protección, el verdadero muro de protección de la frontera no es un muro de cemento, es un muro de oportunidades de negocio y de intercambio comercial real, efectivo y dinámico. No como se está proponiendo, porque la propuesta del gobierno, de los grandes empresarios, es aislar, destruir el emprendimiento, el comercio, el empresariado local de Bauruco, Independencia, de Montecristi, de Dajabón y Santiago Rodríguez, de Pedernales, Barahona, de Leas Piñas, San Juan. Eso es lo que se persigue. ¿Y a qué población estamos afectando? A más de 1,500,000 de habitantes dominicanos.
2: De comerciantes, pequeños comerciantes. Oye, los comerciantes y exportadores se han expresado en ese sentido también, Leonel y amigas y amigos oyentes, y reiteraron que ellos apoyan la necesidad de fortalecer los controles, de mejorar la logística y modernizar la frontera, pero insistieron en que cualquier modelo de modernización debe proteger al comerciante fronterizo, al establecido ya, al que está establecido.
10: Y todo hay que hacerlo consultando con ellos. O sea, se ha hecho esto
2: la producción dominicana, la industria nacional y el empleo local deben ser protegidos porque se trata de eso. Entonces, de que haya una real protección y que no haya un desplazamiento.
10: Hay una llamada de Lina, Ramón Antonio. Hola, buenas. ¿Quién es de dónde?
11: Bueno, Ramón Antonio, Leonel
10: Florian. Adelante, mi hermano Salvador. Tiene mucho que no me brinda un par de cervezuanas.
11: Bueno, cuando usted diga, usted ordena.
10: Ah, yo soy el jefe, ¿verdad?
11: Usted sabe, Y Ramón Antonio lo sabe, que no hay problema con eso.
10: Te lo llevaste para Salinas. No, para Salinas. No,
2: para, ¿cómo se llama?
10: Para las Salinas.
2: No, para Salinas no. Sí, para las Salinas. Salina,
10: a él y al periodista Faustino Reyes Díaz.
11: Pero él sabe que.
2: Pero también.
11: Él sabe que le meo en Faustino Reyes Díaz.
10: Y Saladillo.
11: No, Saladillo, yo quiero que tú vengas, Leonel, porque tú veas.
10: Vamos para allá, tranquilo.
11: Me llaman antes de.
10: De acuerdo,
11: las condiciones de esta comunidad.
2: Claro.
10: Yo te debo mucho a ti, me toca a mí ahora.
11: No, no hay problema.
10: Yo pago.
11: Lo que yo siempre tengo para ustedes.
10: Ah, gracias. Adelante, Salvador.
11: Especialmente para usted.
10: Gracias.
2: Gracias, gracias.
11: Leonel.
10: Ajá.
11: Ramón Antonio.
2: Sí.
11: Los puertos secos no son más que un intercambio directo de negocio, comercio entre los pueblos cercanos y los pueblos adyacentes para mantener un flujo más continuo de las mercancías de cada uno de los pueblos en la región. Lo que pasa es que la gente lo ha malinterpretado en el sentido que piensa que van a hacer desaparecer a los grandes comerciantes que tienen instalado el sistema de comercio binacional. Que no es así, para mí no es así. Yo espero que ustedes me entiendan y vamos a esperar a ver
10: lo que pasa,
11: cuál sería la solución.
10: Salvador, lo que pasa es que hay un decreto ya que describe todo lo que va a pasar.
11: No sé si usted me entiende, no estoy explicando.
10: Sí, sí, te entendemos.
2: Entendemos.
10: Lo que pasa es, Salvador,
11: pero yo lo veo así, porque decía ahora día un comunicador ahí que iba a averiguar que son Puerto Seco. Entonces yo estaba llamando ese día y él se mantuvo ocupada la línea, pero yo le digo a ustedes que hay que esperar que se instalen eso. Eso es lo que va a suceder.
10: Salvador.
11: No es otra cosa. Escúchame, que el comercio va a ser más directo y va a ser entre los pueblos más cercanos uno del otro.
10: Salvador.
11: Dígame a verlo, Nel.
10: Sí, mira, escúchame un segundo. Mira qué pasa. Ya hay un decreto 166-2026. Es como tú planteas. Lo único malo es que eso lo van a hacer grandes empresarios con almacenes fiscales, van a tener grandes centros de acopio y se está discutiendo ahora cuál va a ser la participación de los comerciantes locales, que hasta ahora el decreto no los incluye, porque lo tenemos a mano aquí el decreto ya, emitido en marzo por el presidente de la República, que crea y autoriza la instalación de los almacenes fiscales en los puertos secos en las fronteras dominicanas. ¿Me copiaste?
11: Sí, no, yo entiendo todo lo que ustedes dicen, yo estoy totalmente de acuerdo, pero sí le quiero decir que sí, vamos a esperar, que no es así, que los grandes comerciantes pueden desaparecer, los comerciantes tradicionales ya de hace tantos años para ese tipo de comercio.
10: ¿Qué ha faltado, Salvador? Comunicación entre el gobierno, entre industria y comercio y los comerciantes fronterizos para discutir el tema y que ellos lo conozcan de más, con mayor cercanía y mayor claridad el proceso.
11: Bien, así mismo es, así es. Entonces, había que acercarse más, las autoridades acercarse más con esos comerciantes para que las cosas se vean diferentes.
10: Correcto.
11: Bendiciones y buen día, sigo escuchando.
10: Muchas gracias, Salvador.
2: Gracias, Salvador.
10: Siempre una llamada oportuna, está claro, pero lo que pasa es eso, Salvador. Ha habido poca o ninguna comunicación con los comerciantes fronterizos. Por ejemplo, en Jimaní ya, el señor alcalde de Jimaní, la Aurora Santana, que es empresario local, el ingeniero Marcos López, Socratín Méndez Ramírez, Serapio González y Gadis Corporán, el ex diputado y viceministro de Energía y Minas, estuvieron en una reunión en Santo Domingo donde se intercambiaron palabras altisonantes por el tema, donde no, Laureano Santana y Serapio González le decían que le expliquen cuál va a ser la participación de ellos como empresarios locales, que cómo ellos se van a beneficiar de la red de distribución de mercancías a los pueblos vecinos de Haití, como plantea Salvador. Es así, es un contacto más directo ahora, es concentrado en empresarios con almacenes fiscales, donde no están hasta el día de hoy incluidos los empresarios de estos pueblos vecinos, ni de Neiva, ni de Galván, ni de Villa Aragua, ni de Jimaní, ni de La Descubierta, ni de Boca Cachón, ni de Tierra Nueva, ni de ninguna zona de la frontera. Por ejemplo, a mí me cuentan que Nene Tiburcio, que un empresario que está apostado en Valpaso, le dicen Nene Cebolla porque es productor de cebolla en Mella. Salvador debe conocerlo. Él fue a inscribir unas aportaciones de 10%, unas acciones, y le dijeron que no.
2: Que no, sencillamente que no.
10: Oye, Salvador, Nene Tiburcio, que tú lo conoces, Nene Cebolla, fue ya a comprar 10 acciones y no se la vendieron para el puerto seco, para los almacenes fiscales. O sea que ya eso está en la, eso está enlatado ya. Y se cerró. Ya Laureano ni tiene dinero para ser socio de ahí, para comprar acciones, ni hay tiempo tampoco. Ni Socratín, ni Nenés Tiburcio, ni José Sepúlveda. O sea, hasta ahora están fuera, porque ya se está conociendo la dinámica y el proceso que plantea la ley 166, o el decreto 166-2026, Ramón Antonio González Medina y González.
2: Bueno, más claro de ahí no canta un gallo. Esperamos que se pueda sopesar esto, ¿verdad? Y que el gobierno aún esté a tiempo de hacer algo, porque no desaparezcan los comerciantes que están establecidos y que con mucho esfuerzo y sacrificio han logrado llegar hasta este momento, ¿verdad?, en la frontera, comercializando los productos y haciendo lo que tienen que hacer con el comercio binacional y así por el estilo.
10: Y es deber y obligación del Estado Dominicano proteger a las familias apostadas que viven y perduran en toda la franja fronteriza limítrofe con Haití. Es obligación del Estado proteger a esas familias.
2: Claro,
10: no,
2: claro.
10: No destruirla ni aislarla, es protegerla. Hay una llamada en línea.
2: Aló, buenas.
12: Coronel.
10: Sí.
12: Ramón Antonio.
2: Sí.
12: Estoy totalmente de acuerdo, pero el señor Tiburcio, de Constanza, por ahí me parece que
10: sí.
12: Tiene instalado aquí en su finca algo que la región por lo menos está bien, porque está en buena producción, pero el municipio de Mella, siendo su terreno de Mella, todo ese terrenal de Mella, nadie en Mella se beneficia de eso, exceptuando dos empleaditos que tiene, que están asesorados por técnicos para que ellos se encarguen, ayudantes de campo, para que ellos echen los productos a través de la orden que le dé el técnico encargado que tienen ellos ahí. Pero después, el municipio de Mella, de ese señor, no se beneficia en nada, porque todos los empleados que tiene, todos los obreros son haitianos. Ahí no hay un empleado de Mella que no sean esos dos ayudantes que tienen ahí, para técnico, ayudante técnico, no sé. Entonces son cosas que a uno le molestan. Ese señor, todas sus producciones, se las lleva para arriba, la exporta, la vende, no sé, pero no tiene nada, el pueblo de Mella que agradecer.
10: Le queda un pasivo. El pasivo solamente.
12: A ese señor Tiburcio. Bendiciones y buen día.
10: Gracias. Otra cosa antes de la pausa, Ramón Antonio. Sí. Con esta propuesta, el decreto que regula los puertos secos en la República Dominicana, esa gente, como dice Salvador Félix, van a venir otros empresarios a beneficiarse de la ley 12-21 que crea el régimen especial de desarrollo fronterizo. Eso es lo que persiguen los grandes empresarios de este país. Ya se han reunido en Estados Unidos, se han reunido con empresarios haitianos y con el embajador haitiano en Estados Unidos. Lo que está pasando en Mella, que solamente le queda el pasivo allá, que no se beneficia económicamente con los de Nene Tiburcio, así va a pasar si lo permitimos con los puertos secos y los almacenes fiscales en República Dominicana con esta propuesta. La última llamada de este bloque.
2: Hola, buenas.
13: Leonel Florian, mi hermano.
2: Adelante.
13: Yo estoy de acuerdo contigo, es que es un abuso. Mira, eso vamos a bloquear lo que puede lugar. Empresario de esta zona que ha sacrificado, hecho un sacrificio hoy, que tienen varios empleados, venir esos explotadores de otro pueblo y que a no servir de ellos. No puedo permitir eso de una forma. Oye, hay que defender los empresarios de nuestra zona, nuestra política de independencia, de Imaní. Eso es que hace Luis Abinader en contra de los infelices. No puedo permitir eso de ninguna forma.
10: Gracias. Dionisio, como siempre. Vamos a dar la pausa, volvemos con más aquí en el número uno, Impacto Fronterizo RD.
2: Llévatela.
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10: Estamos de regreso aquí en el último bloque de este programa Impacto Fronterizo.

0: de Gallito y Marita, que le digan que la está buscando la Policía Nacional, la Dirección Central de Crímenes y Delitos, la DICRIM.
1: Sí.
0: No sé por qué ni para qué, pero que se deje ver de la Policía Nacional. Y cualquier cosa, que me llamen a mí, que yo le doy más información. En Boca de Cachón, el que conoce a la mella de Gallito y Marita, a Karen Cuevas Méndez, que le informe que la busca la DICRIM de la Policía Nacional. Ramón Antonio, tengo un temita breve. Hay un conflicto en Independencia. Hay un follón, pero no es en Yamasá.
1: No es el de Yamasá, como dice Juan Antonio Lelis,
0: sí. El poeta popular, no. Hay un follón en Jimaní y en Duvergé. Y es porque el año pasado se celebraron los Juegos Fronterizos Deportivos en Montecristi, en el norte del país. Y el presidente de la República anunció, concluyendo los Juegos Fronterizos Deportivos del año pasado, anunció que Independencia sería sede de los Juegos Fronterizos 2026. ¿Qué resulta? Los Juegos estaban pautados para agosto, para iniciar en agosto.
1: Sí.
0: Parece que coincidieron con los Juegos Centroamericanos y del Caribe y lo bajaron para el próximo mes de junio, para 23, 24 y 25. Tres días. ¿Qué resulta? Lo primero es que no se ha formado un comité organizador, una estructura organizativa para gestionar los Juegos Fronterizos Independencia 2026. Eso es lo primero. Segundo, ahora hay un conflicto con los atletas y los directivos de las distintas asociaciones deportivas de la provincia, tanto de Jimaní, Duvergé, La Descubierta y Mella, principalmente, porque ahora se dice que las eliminatorias se van a celebrar aquí en Neiva, aquí.
1: ¿Aquí en Neiva?
0: Sí. Y se va a dejar oliendo donde guisa a Independencia. Y no es porque sea Neiva, porque Neiva, Bauruco e Independencia son dos provincias siamesas. Es porque se estableció por resolución
1: que sea
0: en Independencia.
1: Claro, que sea en
0: Independencia. Entonces, ¿por qué las eliminatorias se van a llevar aquí el 25 en Bauruco? Ahora hay un conflicto que están llamados a un paro de protesta y a los atletas que no participen en los Juegos Fronterizos 2026, porque Independencia no será sede. Se burlaron de la provincia.
1: Eso podría ser un, no un boicot, sino una protesta normal.
0: Una protesta, reclamando un derecho.
1: Decir boicot porque, pero realmente si hay esa disposición, el presidente toma la decisión, debe ser en
0: Independencia.
1: Pues, claro, en Independencia, porque ¿qué? No puede. Habrá que buscarle un aliviadero a eso.
0: Yo me comuniqué con Kennedy Vargas, que es el viceministro de Deportes de la región sur. Él es de Independencia. Él me explicó, me dio sus razones, que es que las instalaciones deportivas de Independencia, algunas no están listas para celebrar los intercambios deportivos. En el caso de Duvergé, para el básquetbol, que es la cuna del básquetbol de Independencia, el techado de Duvergé está en malas condiciones. Claro que tiene que tener condiciones, porque inmediatamente se anunciaron los Juegos Fronterizos en Independencia como sede, debieron hacer un levantamiento y un cronograma de intervención a esas instalaciones deportivas. Entonces, a eso que ellos le están corriendo, huyendo, a no impactar, a no intervenir las instalaciones deportivas que están todas en el suelo en Independencia, Ramón Antonio.
1: Bueno, entonces ya eso es una razón que porque deberán, si hay establecido ya eso, debieron ir dándole mantenimiento.
0: Claro.
1: A esos establecimientos deportivos para que no haya este tipo de inconvenientes.
0: Y ahora, el próximo martes, en el Salón de Actos Aminta Volques de Pérez, del Ayuntamiento Municipal de Jimaní.
1: Pero mira, yo no sé, porque Kennedy Vargas conoce al dedillo cuál es la situación de los establecimientos deportivos de Independencia.
0: Ahora, a las 2 de la tarde del próximo martes, hay una rueda de prensa demandando y reclamando claridad y transparencia sobre los Juegos Deportivos Fronterizos de Independencia, como se da en la llamada en línea.
1: Aló, buenas.
2: Bueno, de nuevo, Salvador Félix, Ramón Antonio.
0: Sí, adelante, Salvador.
2: Ramón Antonio, el deporte en esta provincia de Independencia, voy con el deporte ahora, después voy con otro tema, ha sido totalmente descuidado.
0: Abandonado.
2: Tú vienes a Mella, encuentras que están haciendo un polideportivo en la

0: En la escuela, el Dominicano Moquete,
1: sí,
0: están haciendo uno ahí que está muy avanzado. Hicieron uno aquí en el parquecito, como le llamamos nosotros aquí en México.
2: Que no se le da uso a ese, está en el suelo
0: ya
2: también.
0: Está en estado también de deterioro.
2: Sí.
0: Entonces, si uno se pone a analizar la situación de este deporte, de este ministro de deporte, que él puede estar trabajando, yo le digo, no, puede estar trabajando, pero para el sur profundo hace duro para invertir en esta región, en esta provincia. Por otra parte, Ramón Antonio y Leonel, recordarle que entre el Cerro de la Escoba, de Mella y Cristóbal, entre Mella y Cristóbal, ahí están demontando una 15 mil o 20 mil tareas de tierra, sin justificación ninguna. Nadie ha dicho esta boca mía de las autoridades para que digan qué van a hacer con esa tierra y cuáles son las instituciones que están, los empresarios que están viniendo por allá a comprar esa tierra o a negociar esa tierra del Estado, o son tierras del Estado. Todas las tierras que están en esa orilla por ahí, la de Tiburcio y todas las que están por ahí, son tierras del Estado, porque son tierras comuneras, son tierras del municipio de Mella, pero todo el mundo está haciendo lo que le da la gana, porque aquí en Mella nadie se pantalona ahí enfrentar allí. Yo me acuerdo que el difunto Oscar, el Leonel lo conoció, el precandidato a senador cuando el PLD en el 80 o el 90 por ahí, este señor a través del MSI, la gran amor a través de Emilio Marte vinieron y estaban instalando unos equipos ahí y el pueblo se sublevó y nosotros fuimos y lo ayudamos. Ese tiempo estaba nuevecito yo en la zona y nosotros paramos eso, pero ahora nadie dice nada con esa cantidad de tierra que están tumbando en esa zona. Son cosas que a uno le duelen, porque mañana le va a hacer falta a Carla, mi nieta, a Edieska, mi nieta, a Kerly, mi nieto, entonces le va a hacer falta a los hijos, a los nietos míos de Chiqui. Entonces nosotros estamos moca con eso. Que las autoridades tienen que venir a una explicación, un senador que haya aquí en Independencia, el senador que ve el frente, que venga aquí, que la tierra que cogía la gente de Cristóbal, supuestamente que recibieron unos millones de pesos a través del asunto de la iglesia, hace aproximadamente unos 12 o 13 años, eso de ese dinero que quedó en el aire, que se lo dio la Unión Europea, y ahora ese terreno, prácticamente está siendo negociado, y nosotros tenemos que ponerlo al frente de eso, y lo estoy diciendo yo con responsabilidad. El que no quiere que yo le diga su cara, que no se enfrente conmigo. Yo estoy preparado que haga una reunión para yo hablar, para desahogarme. Bendiciones.
2: Gracias, Salvador.
1: Reiteramos, gracias, Salvador, sí,
2: que el próximo martes a partir de las 2 de la tarde hay un encuentro con los atletas y directivos deportivos de las asociaciones de la provincia de Independencia para anunciar al país el retraso, la burla, la iniquidad que se usó con Independencia, que se anunció que sería sede de los Juegos Fronterizos y finalmente no fue así, y se va a hacer una denuncia pública y responsable de los atletas y dirigentes deportivos de toda la provincia de Independencia.
1: Pero habrá que ser un poco consciente en el sentido de que si las condiciones, los establecimientos deportivos no están aptos, que se realicen allí los juegos.
2: Que la propongan, que la propongan por otra fecha.
1: Claro, y que se preparen, que de inmediato se tomen iniciativas para mejorar el.
2: ¿Qué significa eso? Que fue adrede que no repararon las instalaciones.
1: Claro, entonces, deportivas. La clase política, sobre todo los que tienen que ver con el deporte, tienen que estar más al día, más atentos a ese tipo de situaciones.
2: ¿Y van a ser los empleados del Ministerio Juez y Parte?
1: No,
2: no, claro, hay un comité tampoco, claro, organizador.
1: Que no, pero que al
2: o sea,
1: menos,
2: que fue adrede.
1: Al menos deben ser, claro, más consecuentes en el sentido de dar a conocer. Mire, las condiciones, porque Kennedy es un ciudadano de Independencia que hace vida social y conoce al dedillo cuáles son las situaciones.
2: Yo creo que más allá de Kennedy el asunto.
1: Más allá de Kennedy, claro, sí, mucho más allá de Kennedy.
2: Ramón Antonio, estamos en la parte final.
1: Así es.
2: Y yo no me puedo despedir sin felicitar a toda la comunidad de mi amado y querido pueblo de Boca del Cachón, que se encuentra de fiestas patronales. Y de paso también felicitar a mi hermana comunidad de Las Clavellinas, que también está de fiestas patronales del Sagrado Corazón de María 2026. Felicidades tanto a mi pueblo.
1: Yo quiero felicitar a a todo el equipo, ¿verdad?, que montó ayer el evento para celebrar el Día de las Madres en la provincia de Boruco. Saludo para el senador Guillermo Lama, que está haciendo lo que tiene que hacer en ese sentido. El comité, Yadel, el alcalde y todos los demás, Eduardo, que han
2: Eduardo hecho Black.
1: Un buen trabajo, sí. Y anoche fue un evento muy, muy importante. Así que felicidades y que sigan haciendo ese tipo de eventos.
2: Finalmente.
1: Felicidades a las madres en su día.
2: Sí, felicidades. Finalmente, Karen Cuevas Méndez, en Boca de Cachón,
1: sí.
2: La mella de gallito, el que la ve que le diga que la discrim de la Policía Nacional la está buscando. Felicidades a todas las madres del mundo, en especial a las madres bauruquenses e independencianas. En nombre de Ramón Antonio Medina, el mío propio, el programa Impacto Fronterizo RD, le deseamos muchas bendiciones, muchos regalos, que papá Dios la premie y le dé vida larga a todas. Felicidades, mamá.
1: Felicidades.
2: Hasta el próximo sábado. Bendiciones.
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Oye, pero no llores tan temprano, hombre. ¿Qué pasó ahí? Saludos, buenos días a toda mi gente bonita del sur dominicano conectado en esta hora con esta radio.

Celebrando el Día de las Madres. Desde hoy ya. ¿Cómo que sabe de eso, verdad? Manténgate a cuarta ahí, mi hermano. Disfruta al máximo. Mi hermano King de Transporte Larry Paloma desde Paris City. La gente buena de Glenny Fashion. Dímelo, licenciada García. ¿Qué es lo que pasa? No la siento. ¿Qué es lo que pasa? Felicidades.

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0: Dile, dile, gordito, ¿qué es lo que?
1: Buen día.
0: Todo bien por aquí.
1: Bendiciones,
0: brother, para todas las madres.
1: El gordo Toñín.
0: Ya.
1: Para que me ponga la canción: en el cielo no hay banco. Pase buen día.
0: Es verdad.

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0: Hijito mío, por aquí, buenos dime, días, cuéntame.
1: DJ, buenos días, DJ.
0: Hello, ¿cómo hello. Estás? Todo bien, tranquilo.
1: Yo quiero llevar un saludo aquí a la mata de Farfán. ¿Para felicitar quién? A mi madre, en especial a Yolanda Perdomo.
0: Ay, felicidades
1: y
0: para
1: en especial
0: Yolanda.
1: A Yudel Carroa y a toda la madre del mundo.
0: ¿Verdad que sí?
1: Y a la madre tuya también.
0: Gracias,
1: felicidades
0: igual para
1: su
0: la
1: día.
0: Tuya.

Buen día, amigo Rookie. Te habla Heriberto, la tormenta seca de la descubierta. Primer saludo para usted, luego para enviar un saludito a las clavellinas de Neiva. Teniente retirado Jesús Gómez Ferreira y su familia. Aquí en la descubierta, un saludo para Cundo, Cachura y Luis, Emilio Medina Feli, Meriñito, de parte de Heriberto La Tormenta. Ponme una bachata de Zacarías, Prieta Linda.

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0: 3 de Radio 106.3. Luego vengo después de la pausa con más música. Felicitaciones para todas las madres bellas.
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0: esta llamadita a ver quién anda aquí. Hello, buenas. Buenos días.
1: Hello, buen día.
0: Buen día, ¿con quién tengo el grato placer?
1: El cariñoso de aquí de la piña.
0: Cariñoso, montame, ¿qué es lo que hay? ¿Para qué tiene cotorra?
1: Para mi mamá ya en Santo Domingo.
0: Ya una vena bien.
1: Y que le voy a mandarle mucha felicidad.

0: Andy, amor de madre.
1: Ajá.
0: Ya tú sabes, mío, te me cuidas ahí.
1: Me cuida.
0: Igualmente, sigue disfrutando de la buena música. Mi gente buena. De allá, del cercado, las matas, el sabor de la maguana. Saludos para mi hermano Manauri. ¿Dónde está metido, tipo? Salúdame a tu madre, hombre, y todas las madres de San Juan de la Maguana.

0: de parte de Edis la Diabla, de la OMI personalizada. También especial para este viejito. Dime, viejito. Dime, cuéntame. Dime, cuéntame.
1: Buenos días, buenos días.
0: Buen día, buen día.
1: Pedro.
0: Pedro.
1: Ya, Pedro Alcántara Ramírez.
0: Del mío personal.
1: Del llano.
0: El lejos eso.
1: Para que me compras casita. ¿Qué te pongo? Ya fijo. Y Alcántara en Andovalle.

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0: Buenas tardes.
1: Isabel, y aquí de Sabana Yegua de Asa,
0: claro.
1: Que le llama para mandarle un saludo en especial para mi madre, Ana Montero, y demás madres lindas.
0: Es verdad.
1: Que somos las que mandamos en este
0: felicidades
1: mundo.
0: Felicidades para ti también, ¿oíste?
1: Quiero que me complaca con cariño de madre.
0: Amor de madre, mami, se llamó, ¿oíste? Mantente a cuerda con la número uno. Dime, María, ¿en serio? ¿Verdad? ¿Qué habla? ¿Qué es lo que tú dices?

0: brother. Saludos para él, allí en la Toronja, comandante pelado.
1: Ya no

0: mi pana Isabel también vacilándose este radio y buena música. Dímelo, chiquilla bonita. Él es la diabla.
1: ¡Para los musicos!

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4: ¡Ay, sí!

0: Hora durísima y muchas felicitaciones para mi madre, a otra amiga Lidia González. Está activa con esta radio. Amiga mía, dime, ¿cómo qué? Buen día. Buenas tardes ya.
1: Habla Rosa y así del puerto del llano. Saludos para toda la madre del mundo.
0: Salvadora.
1: Lástima que no tengo la mía, pero le doy gracias a Dios que ande en el lugar que me la tenga llena de ángeles.
0: Claro que sí, claro. Eso

0: favor. María, cuéntame, María Antonia.
1: Bueno, Ruki, dime. Pues nada, entonces vamos a felicitar al empresario joven, Alex García, por estar de cumpleaños el día de hoy.
0: Ay, muchas felicidades.
1: Está siendo felicitado por su padre, el ingeniero Mauricio García.
0: Okay,
1: también niño. De su madre, María Antonia, aquí en Vicente Noble. Y un saludo muy especial para mi querida madre, Cecilia.
0: Okay.
1: Por motivo del Día de la Madre.
0: Claro que sí. Ay, Dios, súbalo.

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claro. Siempre activa con esta radio, está desaparecida. En Sabana Way para Morena, que está de fiesta de cumpleaños de parte de Katy. Saludame a Malta, Katy, ¿oíste? Felicítame la de mi parte. Sigan disfrutando la buena música. DJ Ricky está en vivo. Por escala, hombre.

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5: Ya se prepara el pitcher. Hay dos outs. Las bases llenas. Último inning. Anthony Santos al bate. Viene lanzamiento. Es un batazo largo. La bola se va, se va, se va. ¡Se fue la bola!
6: ¡Dios mío, qué batazo!

Oye, mami, yo no soy pendejo, Si me pincha la bola, me lo mando lejos. Así mismo es como se inicia la animación de Ramón Acosta, su amigo el Puma, a través de los 106.3. Como siempre, los saluditos a mis amigos choferes, cobradores, gente buena que suben y van a nivel de carretera. Feliz viaje para todos los pasajeros. Oye, tú sabes bien, mami, que si voy en el guagua, tú me puedes abrir la puerta porque puede llover. Ya Gerson, el español, está vipiando ahí del super colmado Laura, antiguo colmado Antonia, está activo. Recuerden que mañana es Día de las Madres, la más fuerte, lo más pesado. Escala, ¿quién está aquí? Está aquí, ya usted sabe. Sí, mami, ya usted sabe, no se me muevan, quédense ahí. Para que sigan disfrutando. Ay, ábreme la puerta.

Buenas tardes, Ramón Acosta. Soy Otago de aquí de la Guana de Galván, la que tiene mejor sazón en la mano. Quiero que me complazca con una bachatica bien buena.

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a Marini y Luisa. Muchas felicidades en el Día de las Madres, en especial para mi madre, Amalia Mendoza. Ponme una bachata que dice madre. Bendiciones para todas desde ya.

0: En Sabana Yegua, el kilómetro 11. Ahí estoy montado yo ya. Qué bueno que están ahí gozando la gente de Vicente Noble, la dama de hierro. Esa sí es dura ya. La dama Mere, ¿cómo está? También para Marta. Bueno, también para toda esa gente que están por ahí en Sabana Boy Baní. Katy, Marta y todo, Nidia. Hablando ya, desde ya, el Día de las Madres. Dice Julio, el hombre de la sabichuela, que él va en carretera. Felicidades también para él, ¿por qué no? Nancy, la mujer de los pollos sabrosos, que está en copia conmigo. Hello, buenas. Salud.
1: Buenas tardes, te llama Hugo.
0: Dime, Hugo, de la Guásara.
1: Sí, quiero que me complaca a Mela.
0: Ajá.
1: Con el disco Cariño del Alma de Luis Segura.
0: Ah, bueno, eso te... Espérate, Hugo, espérame a las 5, que Luisito Segura está por ahí sentadito, esperando por ti, no importa. Mayra, la mamá de Moralina, también está en copia. Celeste, Román y Sofi. Vicente Noble, el Día de las Madres, ya, hay que irlas complaciendo a esa gente. Así que ya lo sabe, estoy aquí con la animación fuerte de Ramón Acosta. Dime, María Antonia, ¿qué es lo que hay?
2: Muy buena tarde, Ramón Acosta. Te habla María Antonia de este lado. Oye, Ramón, quiero felicitar aquí en Vicente Noble, en el supermercado y Motopréstamo García, para mi querido hijo, el empresario Alex García, el regidor. Está de cumpleaños hoy y está siendo felicitado por su padre, el ingeniero Amaury García, y quien le habla, de sus hermanos, David, Homie, Joel.
0: Ajá, ya.
2: El menor del bloque, también un saludo muy especial para mi querida madre, Cecilia, por motivo del Día de la Madre.
0: Sí.
2: Es parte de María Antonia. Óyeme,
0: sí, María
2: yo
0: Antonia.
2: Creo que tú me pongas consejo de padre.
0: ¿Cómo va a ser? Para nosotros, papá.
2: Para dedicárselo a Alex García, Eudy, por estar de cumpleaños en el día de hoy.
0: Ah, bueno.
2: Ya tú sabes, Ramón.
0: Vamos
2: bendiciones
0: a hacerlo entonces.
2: Para ti.
0: Vamos a hacerlo entonces.
3: Señores,
0: eso se vale, ¿verdad?
3: Gracias por mantenerme dentro de sus corazones durante 6 años. 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Esta canción me sale a lo más profundo de mi alma. Para todos ustedes.

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Alex Alberto. Estoy en sintonía con Escala 106.3 y ese gran locutor de nosotros, los que lo queremos bastante, que es Ramón Acosta. Le decimos cariñosamente, ¡El Oso! Estamos en sintonía contigo aquí en Neiva en unas vacaciones.

0: Un saludo para la madre en este día tan maravilloso. Un saludo para Jonais y para Yandra y para Dayana Suárez, que están celebrando desde ya su Día de la Madre.
1: Bueno, la gente se ha cogido como que hoy es el Día de las Madres, pero es grande el Día de las Madres, mañana domingo. Pero la gente lo cogió así. Hay que respetarle su gusto. Ya Marileida Cueva me dijo que le saludara a Nerta y a Tuta allá en Cerro el Medio. Bueno, desde ya, no, eso es mañana. Saludo a mi madre en el Peñón de parte de Reyita, de Vicente Noble, que la quiere mucho. Oye, desde ya la gente comienza a saludar a sus madres. Buenas.
2: Saludos, buenas.
1: Dímelo a ver.
2: Un saludo pa.
1: Ajá. Ya, se cayó. Bueno, le cayó la llamadita. Vámonos con la gente de Chepe Imprenta, desde Sabana Larga, Ocoa. Están ahí en sintonía con nosotros, disfrutando también, qué bueno, con la animación fuerte, la de Ramón Acosta. Nancy, saludame a Bartola allá. Eso es, la gente de Los Ríos también, que están las muchachonas, la gente que están ahí en el centro de Uña Iris. Ahí está la esposa de Junior, hombre que arregla los radios hasta debajo del agua. ¿Y dónde está Barcachá? Que no lo siento. Mi amigo La Pava. No sé si es duro allá en Canoa. Nene Dinero. Es su familia. Mi coro. Ah, bueno, un saludo muy especial también para Juana, allá en Barahona, en el Pueblo Nuevo. Se la felicita Marta y familia, ¿eh? Ok, ahí está, amigo mío. Había un amigo mío que me dijo que es de Antier, ¿verdad?
3: Buenas tardes, Ramón Acosta.
1: Dime.
3: Te habla Castro, Fruterías Castro del Cercado. Todavía está esperando la bachata de Frank Reyes desde de Antier, como flores al viento. Ay.

0: especial para mi madre, Ana Montero, de parte de Isabel, de aquí de Sabana Yegua, del 11 de Azua. Ya usted sabe, saludo para todas mis hermanas, que son madres también, y para mí.
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saluditos cordiales para todos mis clientes aquí presentes. Y un saludito también para todas las madres en su día. Por favor, póngame el gallo en traba de Frank Reyes. Bendiciones para usted y todo lo suyo. Con mucho afecto desde Boecillo, la tierra más dulce del sur, de Wilson Peluquería, segundo teniente

0: Agradece a mi madre, al Mirada Fortuna, aquí en el cercado, y a toda la madre de República Dominicana, especialmente la del cercado San Juan, y de parte de Freddy Ogando, desde aquí del cercado, me pone una bachata de Luis Miguel de la Margue, cualquiera.
1: Bueno, la gente se cogió con que hoy era el Día de las Madres. Luis Miguel de la Margue, le gusta mucho a mi buen amigo Pablo el Abejón Negro. Qué bueno. La misma receta. Siempre activo con nosotros, bajando suave. Animación de Ramón Acosta, Austria. Felicítame ahí a la pava. Sigue de luna de miel la pava. ¿Cuántos serán? ¿Cuántas lunas de miel? Fresco, me. Así es.

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mejor que a ti me va. Así dice Katy en Sabora Guaybaní. Nidia está ahí también. Especialmente en Mella. Para Elsida Cena. Jorge Méndez, en la Isla del Encanto, Puerto Rico. Amplificando a todo dar. Estación de Ramón Acosta, ya muy vieja. Amalia Mendoza. Así es dura y el Cerro Olmedo. Y voy para allá, vieja. ¿Cómo fue? Es tu Majimbe.

solicítame ahí, salúdame ahí con una bachatita a Isabel de parte de Fiordalí.

Aquí está Nene Dinero en el Distrito Municipal de Canoa, compartiendo y disfrutando de las patronales y siguiendo esa emisora en el toque de queda de la tarde. Dirige y comparte Ramón Acosta, el hermano. Pues ya usted sabe, hermano mío, estamos aquí con un bocinón frente a mi casa, dándole para adelante a ese programazo que usted está compartiendo en la tarde de hoy. Dele para arriba, hermano, que usted está

el Puma. Ese es el hermano mío personal. Puma, dame el favor, dame un saludito allá en el 12 de Azua a mi hermano Domingo Félix Figuereo, a mi cuñada Cuquina, a mi cuñada Ramona, a mi sobrina Griseida, los sobrinos y sobrinas. Y un saludo especial, pero muy especial, en Ansonia de Azua, a Salvador Félix, hijo. Salvador Félix, hijo. Ansonia de Azua. Y un saludo, José, mi hermano.

0: Buenas tardes, Puma. Le habla Yolanda del Estero para felicitar a todas las madres del mundo, en especial a la mía.
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0: Como dice Leoninina, Ramona, él no pide. Así mismo es. Buenas tardes, Ramón Acosta, hermano, Nene Dinero. Desde Canoa, el toque de queda. Saludo a su esposa Ariani, también para su madrastra. La buena, dale para arriba, Ramón Acosta. Desde la Isla del Encanto, apoyado por Jorge Méndez. Salvador Félix, desde la zona Independencia, Dagoberto. Senador duro, ¿verdad? Esa gente buena que están por ahí gozando, vacilándola, tratándola bien conmigo. Es bueno, vamos a ver lo que tú me dices. Vamos a ver.
1: Buenas tardes, Puma. Sí. Puma, no escuchaste la nota de voz completa.
0: No, está bien, yo te la pongo, yo te lo dije que viene en breve. La sepultura no tiene. Esa cara de muerto no tiene. No tiene bolsillo tampoco, no importa, hombre. Dice mi hermano, Gerson el Español, que está ahí, Manuel. Saludos para Máximo Vargas, Atico Marrero. Este Vicente Noble, Máximo Pollo. En ese coro que siempre están, Miguel Cerro, más fuerte en celulares. Chichito Peluquería en Pescadería, la gente fuerte en el Colmado Narda. Siempre vacilando, pasando la buena. Conmigo, ¿verdad? Es Ramón Acosta. Aracelis de Polo, ¿verdad? Por favor, una canción de Raulín Rodríguez. Saludos para ti, mi amor. Gracias a todos. Están ahí en copia conmigo. Henry, el hijo de las Flores. Un saludo especial para usted, las Flores. Marina, la gente de Jaquimelle. Hable, oye ahora. Madre mía. Ah, pero mira, se pegó con la de Raulín Aracelis. Madre mía. La dama, salúdame a Mere también, ahí, hombre. El coro, la gente buena. La gente de embutidos, el

saludito allá en el Río Grande para el pato asado de parte de Ariel del Metal, y otro saludito también para Adelaida y las mellas de parte de Ariel del Metal. Estamos aquí.

0: capital de Puma. Te habla Luis aquí en Tamayo, Barrio La Sombra. Es para que me salude a Marileina Cueva, esta mujer valiente, esta mujer de mil batallas. La que no le da mente a nada ni a nadie. Te saluda con la bachata. Amor de madre para las dos.
1: ¡Ay, bueno! Dice la pava que está en canoa al lado de su esposa Austria, que le salude a su hermano Gerson del Español. Bueno, está pegado eso, ¿verdad? ¡Ey! Bueno, el día de los, el día de los padres de las madres mañana. ¡Ay, oh, Dios! Allá en el bogón de Aurelia, vaya especiales ahí, dice que Luis Díaz, Danesi Cuello, la gente de Canelli Chicharrones. Bien, Bucuello. Dice Praede que está ahí al lado de Alexander, el peluquero más duro, en el 30 de mayo. Soy de la policía. Cuquito, no te siento, Cuquito. ¿Dónde anda mi hermanito? Ay, Dios, cómo se goza. ¿Quién debe ver?
2: Buenas tardes, hermano. ¿Cómo estás? Dime. Todo de este lado, Celín Padilla, en carretera, Baní, Barahona.
1: Ajá.
2: Me dan un saludito ahí para todas las madres que están de fiesta.
1: Pero
2: desde
1: mañana
2: hoy hasta el fin de semana completo. Bueno,
1: está bien.
2: Especial para Yakaira Nisi.
1: Ajá.
2: Madre de cuatro hijos.
1: Llegó la pesadilla ahora, si fue verdad, otra vez. ¿Qué fue?
3: Buen día, Ramón Acosta. Te está hablando César Félix Cueva de Salina de San y eso.
1: Ajá.
3: Con la canción La Casita de mi Madre.
1: Ajá.
3: También un saludo especial para Macho Camacho.
1: Ajá. Bueno, la gente se quedó como que hoy era el domingo, Día de las Madres. Bueno, ¿qué vamos a hacer ahora? La programación corrida hasta el domingo. Qué bueno que están gozando, pasándolo bien con la animación de Ramón Acosta, su amigo el Puma, a través de los 106.3. Como a ti te gusta, a mí también. Dice Pablo el Abejón que le salude a María, ya también.

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0: ¡Qué bueno, qué bueno! ¡Oh, Meidy! Mañana es Día de las Madres. ¡Qué bueno! El semáforo, la gente que están allá en Arroyo Hondo Baní, Doña Tola y Anguito, disfrutando también, qué bueno que están ahí. Un saludo especial para Estelita, la de Ñapa, Rosario, el más fuerte ahí, me volvería mi propio vuelo. Dice Chepe Imprenta que hay, hoy se bebe y ya tú sabes, la gente está encendida. Pero, ah, bueno, me está solicitando el título de la de Luis Miguel, te digo ahorita. Omeidy, ¿dónde anda? Que no te siento. 527-3211-3287. Aquí estoy en la animación de Ramón Acosta. Saludos, saluditos. A la gente de Haceres Siempre Putidos, el Biliger, Galván el Mecánico, en el Salado, la Nuna. Aquí está el tema de Galván ya. A Pi, el herrero más duro, y su esposa Glenis. Henry, el hijo de las flores, en Jaquimelle. Erics, el electricista, en Galván. Disfrutando, en breve viene el tema que ustedes quieren. Parrandero, se acaban los hombres. Tus amigos de siempre, los mellizos. Marcial Cera, mi compadre. También Dichoso y Rosario. Yayo Ené, el esposo de Sura. Dice que no, que todavía hay hombre. Vengo en breve entonces con eso. Bueno, aquí hay un mensaje. Bueno, no lo voy a escuchar ahora porque me vengo con el tema que le gusta a Galván, el mecánico. El coronel Suárez y Polibio Batista, que no lo veo.
1: Llegó el
0: cocote otra vez, ahora sí fue verdad. La gente de Bulto Peluquería, Cuquito. Ese es mi primo, el peluquero duro, ¿eh?
1: Sí.

Óyelo ahí, Luisa. Oye, ya no le pasa la mano. Oye, Cuquito, soy tan duro ahora, ¿eh? Animación de tus panas full. Oye, Ramón Acosta haciéndote compañía. La gente de Centro de Uñas Iris. Ahí los ríos están activas. Ah, bueno, también allá en la cafetería Villa Laura. Oye, la Digna también está activa.

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Papo, el hombre de la zona, y el Cerro del Medio mantiene la sintonía conmigo. Dice la Tere allá en Galván que está activa ya, celebrando desde ya el Día de las Madres. Y Zapé, el hombre de la pámpara roja, Tirijala. Ese corillo de allá de Tierra Nueva, Boca de Cachón, va a cachar el avión sin ala. Nilcia Novas, la esposa de Bacachá, siempre disfrutando a todos, dar ahí, gozando, pasándola bien. Mi gente buena. Animación de Ramón Acosta, óyelo a tú. Lucy, un saludito especial para ti. Cuquito, si tú la ves, salúdala de parte. Qué bueno, choferes y cobradores que están activos ya en carretera, ¿verdad? Hasta ahora.

Monserrate. Aquí está la familia Martes. Josefina. Saluda mi sonrisa.

gracias a Dios. Siempre en sintonía con esa emisora. Un saludo a la señora Carmen Aquino Mato, mi querida madre, aquí en Baitoita, Barahona.

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es Chicho Banana, Vicente Noble, León Ninina, Domingo Banana, Máximo Pollo. Ahí vámonos. Vámonos, Julio, el hombre de las habichuelas en el mercado de Neiva. Cuando yo estaba ella, dice Alfredo Encarnación, la gente de Brenda Comerciales, ahí Vicente Noble, que están activos. En la zona cañera del 1. Canchito, Palito, José el Tiburón. Ahí vámonos. Angelino. Ah, bueno, y en Batey Cuchilla está Danilo. Esa gente buena. Coronel Suárez. Saludito especial para usted. La gente de Jaqui Melle. Bolivio Batista. Activo también, hombre, como digo. 527-3211-3287 en el barrio La Cuava. Ahí está Celeste el Clo Clo. Martillo, el Escobero sin prisa. La Escobera sin prisa activa también, qué bueno. Aquino La Melaza. León Abelito Santana. Anselmo, Luis Dioma. Un saludo especial para Aníbal Sena, el papá de Nicolás. Esa gente del barrio La Cuava está explosivamente pensando, pasándola bien. Con la animación de Ramón Acosta. Como dice. Bueno, el hombre que arregla las gomas está debajo del agua, Checo, allá en la calle Sánchez. Al lado del Carwas, hombrecito, siempre especiales, dice, hombre. No sé si así. Ay, Marcial, él come carne. Eso es descubierta arriba. Ahí está Marcial, el profesor Jova. Euris. Lo buena. Buena. Aló. Así dice Jorge Méndez. La isla del encanto. Llegó tu pesadilla otra vez. Activo conmigo a Josefina, Barcelona. Siempre gozando, pasándola bien, Nimio también, mi gente. Óyelo ahí, Cuquito. Te metiste en el cementerio. Buena. Aló. A ti, te voy. Galván. A Pi, el herrero duro también.

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0: llevó al cachá.
1: Su primo, al que ya.
0: Así le pasó a la pava también.
1: Hermano.
0: En el barrio del Tejal, aquí en Neiva, está Eladio Paula. Niningo. Ah, bueno, Antonio todo con Coco. Con ese corillo. Quiero morir amargado. Ey, Celeste Román, Sofi La Fuerte, Tatico Marrero y Máximo Valga, todo ese coro. Dice León Ninina que le salude a Esperanza allá en Jaquimelle, la tierra de Henry, la gente fuerte de Fogón de Aurelia.

106.3, gozando, pasándola bien. Papo, el hombre de la zona ya encerró el medio. Ah, dice Rosario que le saluda a Estelita la de Ñapa. Está activo conmigo. También para Yayo Enel, esposo de Sura. Ay, buena que está eso, El Lupe, el doctor de las gomas. Dice Bichán, así no sé. Díselo, Ah, ¿cómo está León y Nina?

0: fresco, mi Dios. En el kilómetro 1, llegando a Cerro Medio, está mi tía Vitica.
1: Ay, morena.
0: Ay, Vitica, cuánto tiempo, ¿eh?
1: Ay, morena.
0: Ahí está Soledad, la mujer de Juan, bajando cómodo. Y Almelinda, la de los cafecitos, los tececitos, ahí en la parada de Villa Aragua. Adida, la mamá de Mario Papelet. Oye, Vicente Noble, Rosana, cariñosamente Moralita. La hija de Mayra, ¿eh? Así es, Sofi, ¿verdad que es así, Celeste? Ahí la animación de Ramón Acosta. Activo con nosotros, la gente de Tamarindo. Rosaira, la negrita del café, así.

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